0: Qué fuerza me han dicho.
1: Chao.
2: And just tell me while we're available, but too.
1: Sounds fine.

0: A favor, ¿quién está en la visión?
1: 10-4.
2: Ten-four.
3: 12-14.
1: 10-4.
2: They advised that the female was kind of manic.
1: I'm 25.

0: Bravo, fue sin iluminación.
1: Favor.
2: Zulu 87, 10-6-8.
1: Zulu, Atlantic and Coleridge, good one.
0: Yeah, of course, good one.

0: porfa.
1: Porfa.
0: Se es otro lugar, yo sí favo.
1: Se fue.
2: Eskimo 13.
3: Eskimo 13.
2: Show Eskimo 13 last night for training.
3: Sounds like.